0: estoy perreando.
1: No intentes hacer esto en casa. No te va a salir.

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